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8: Son las 6:16.

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1: Son las 6:37.

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1: Son las 7:08.

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1: Son las 7:26.

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14: Vamos, listo.

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1: Son las 7:55.

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1: Son las 8:10.

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1: Son las 8:28.

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Pacheco en el bari. La maestra Marcia Medrano en el trombón. Y el maestro Javier Rodríguez en la trompeta.

0: Revista del Consumidor Radio. Polvo, lluvia, tráfico. Nuestro coche aguanta de todo, pero mantenerlo limpio no tiene por qué ser un lujo. Hoy te enseñamos cómo preparar un shampoo para lavar el auto. Anota la receta y dale a tu auto el brillo que se merece. Revista del Consumidor. En la actualidad, crear nuestras propias tecnologías domésticas es la opción ideal para elaborar productos básicos con ingredientes de calidad y muy accesibles.
1: Lo mejor, no tenemos que buscar por horas lo que necesitamos, ya que lo encontramos en tiendas de materias primas y droguerías. Por eso vamos a preparar nuestro propio shampoo para lavar el auto. ¡Manos a la obra!
0: Recuerda que cada receta está aprobada por el Laboratorio Nacional de Protección al Consumidor. Los ingredientes que vamos a utilizar para hacer 750 mililitros son: una taza de agua purificada, una pizca de colorante vegetal azul, una cucharada sopera de cera de carnaúba, dos tazas de lauril éter sulfato de sodio y cuatro cucharadas soperas de polisorbato 20.
1: También vamos a necesitar los siguientes utensilios: una taza medidora, una cacerola con capacidad de 2.5 litros, un embudo, una cuchara sopera y una botella de plástico de 750 mililitros con tapa. Su preparación nos va a tomar nada más y nada menos que 25 minutos. Sin duda, una gran ventaja.
0: Para poder elaborar nuestro champú para auto, comenzamos vertiendo el agua en la cacerola y la calentamos. Una vez caliente, agregamos polisorbato 20 y revolvemos. Cuando el agua esté a punto de hervir, agregamos una cucharada sopera de cera de carnaúba. Agitamos hasta que se incorpore por completo y dejamos hervir durante 3 minutos. Retiramos del fuego, agregamos el lauril éter sulfato de sodio y removemos suavemente. Después incorporamos el colorante y mezclamos hasta que el color sea uniforme.
1: Por último, con ayuda del embudo, envasamos nuestra mezcla en la botella de plástico y colocamos una etiqueta con el nombre del producto, la fecha de elaboración y de caducidad. En este caso, considera que su tiempo de caducidad es de 6 meses. Finalmente, pero no menos importante, hay que guardarlo en un lugar fresco y seco, fuera del alcance de niñas y niños. ¡Y listo! Tenemos nuestro propio shampoo para auto. Para usarlo, tome en cuenta que para 10 litros de agua se deben disolver aproximadamente 15 mililitros de shampoo. Al final del día, apostar por las tecnologías domésticas no es solo una forma de ahorrar, es tomar el control de lo que consumimos.
0: Si quieres aprender a preparar otras tecnologías como crema de cacahuate, gel para el cabello o jabón líquido corporal, puedes visitar nuestro canal de YouTube, Profeco TV.
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3: Son las 9:29.
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3: Son las 9:46.

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14: Son las 10:01.

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1: Son las 10:45.

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9: Son las 11.

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3: Son las 11:15.

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Son las 11:31.

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1: Son las 11:47.

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1: Son las 6:02.
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Son las 6:12.

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1: Son las 6:56.

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0: Son las 7:48.
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1: Son las 7:56.

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0: Son las 8:44.
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1: Son las 8:53.

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1: Son las 9:08.

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0: Son las 9:45.
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2: Son las 9:54.

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2: Son las 10, 9,

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9: Son las 10:29.

0: Son las 10:48.
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1: Son las 10:56.

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6: Son las 11:18.

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1: Son las 11:31.
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2: Son las 11:46.

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6: Son las 12.

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2: Son las 12:04.

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2: Son las 12:36.

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Son las 12:50.

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1: Es la 1:00 p.m. en Campeche. 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
3: Instalan el puesto de comando para la temporada de lluvias 2026. La concha acústica lista para la fiesta de México contra Ecuador. Lanzan convocatorias de los cursos de verano en bibliotecas y centros culturales.

Una de la tarde con 2 minutos. Sí, aquí andamos arrancando completamente en vivo el programa del día de hoy en su emisión de martes 30 de junio. Sea usted bienvenida, bienvenido a una emisión más de CIPSE Noticias, segunda emisión, quincena, fin de mes. Hoy juega la selección mexicana. ¿Qué cosa nos espera un martes de emociones fuertes? Les saluda Carlos Soberanis y nada más estamos haciendo unas

0: haciendo aquí unas pruebas, pero estamos completamente en vivo. Para que usted vea que estamos completamente en vivo, le comentaba hoy que es una emisión muy especial porque es quincena, se acaba el mes y juega la selección mexicana. Así que bueno, usted díganos desde dónde nos está sintonizando en esta tarde de martes 30 de junio. Si ya cobró, no ha cobrado, ya se dio su gustito o no, mándenos un mensajito a través del WhatsApp a cabina. Aquí le saluda un servidor, Carlos Soberanes, acompañado de Sara López, que está haciendo aquí unas pruebas de audio. Y por supuesto en los controles y producción de lujo, Enrique Rivadeneira. Así que quédese con nosotros porque vamos a estar acompañándole desde ahora, Sara, hasta las 3 de la tarde. Y me parece que ya te escuchamos fuerte y claro.
1: Así es, Carlos. Qué bueno. Bueno, ya me escucho fuerte y claro. Ya quería hablar. Oigan, pues sí, qué emoción. Y que no se nos olvide, Carlos, saludar a Carmen, la comadre 95.5. Pues saludos a todas y todos ustedes. Ya hoy martes, qué bonito se siente, ¿verdad? Sí. Juega México y además es quincena. Así que bueno, gaste su dinero en botanas.
0: Para ver el partido.
1: O en apuestas, ¿no?
0: No en apuestas, no, por favor. No
1: vayan a apostar. No. Porque eso...
0: Sí, luego no. ¿Qué tal si pierde?
1: Así es, no, mejor solamente tengan fe, esperanza y ya veremos qué pasa, ¿verdad?
0: Pónganse...
1: Ya en unos momentos más, unas horas más.
0: Pónganse la verde como todo el equipo de XFM, que usted no nos está viendo, pero, bueno, yo no tengo la verde, tú tampoco, pero todo el equipo de producción ahí andan justamente con la camiseta verde, hoy juegan de verde la selección mexicana y pues bueno, echándole todas las porras del mundo. Sara, estábamos comentando antes de entrar al aire, antes de que nos vayamos a la primera pausa, estamos más nerviosos, yo creo que la misma selección.
1: Como si fuéramos a jugar nosotros,
0: sí,
1: Carlos.
0: Sí, sí, sí.
1: Oigan, y rápidamente nada más les comento que si usted quiere mandar ya desde ahora su reporte ciudadano, pues recuerde que puede hacerlo al 981-139-0974 o algún saludo especial, algún festejo que esté pues teniendo el día de hoy, bueno, pues puede mandar sus mensajitos, pero ya. Así que bueno, mientras tanto vamos a una pausa y ya en un momento más regresamos.
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3: Es la 1:06.

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0: 1:07, ya estamos de regreso para comenzar con toda la información de este bonito martes. Que recuerde rápidamente la línea de WhatsApp 981-139-0974 para cualquier mensaje que usted quiera enviarnos, pues bueno, en estos momentos podemos leerlos y ya más adelante comentarlos. Pero ahora sí, comenzando con la información de este martes, es que con motivo del 7º aniversario de la entrada en funciones de la Guardia Nacional, la gobernadora del estado, Laida Sansores San Román, encabezó la ceremonia por dicho acontecimiento en el 10º Batallón de Infantería. Elementos de la organización destacaron la formación profesional que ha permitido la detección de objetivos prioritarios e incautación de sustancias y armamentos.
1: Las mujeres y hombres que integramos la Guardia Nacional, nos sentimos muy honrados de contar con su presencia en este desayuno alusivo al 7º aniversario de la creación de la máxima institución de seguridad pública en el país, que hoy es una realidad para el pueblo de México y particularmente para el pueblo de Campeche. Tenga la seguridad que continuaremos trabajando como hasta ahora en esta bella entidad federativa. Mujeres y hombres de la Guardia Nacional, la construcción de las grandes instituciones es un proceso continuo que permea a través del tiempo. Este proceso requiere de la participación y de la entrega de cada uno de sus integrantes. Esta evolución se fortalece con la formación de valores, disciplina, lealtad institucional, preceptos fundamentales para hacer frente a cualquier desafío. Por ello, debemos sentirnos orgullosos de formar parte de esta institución que avanza con paso firme hacia su total consolidación, una institución que hoy tiene prestigio, identidad propia y sobre todo la confianza de la sociedad.
2: Ahí tiene pues a la gobernadora, bueno, escuchamos al personal de la Guardia Nacional, pero la gobernadora estuvo presidiendo justamente este desayuno conmemorativo. Muchas felicidades a cada uno de los elementos. Por cierto, hablando de la gobernadora, ya anunció en redes sociales que hoy no hay martes del jaguar, porque pues todo el mundo va a estar, bueno, todo el mundo aquí en Campeche va a estar en sus casas, restaurantes o ahí en la concha acústica apoyando a la selección mexicana. Y por supuesto usted que nos mande su pronóstico. ¿Cuánto cree que va a quedar el partido de hoy? Que nos estamos comiendo las uñas. Ojalá no termine en tanda de penaltis porque no sé cómo vamos a terminar, pero nosotros de los nervios.
0: Exactamente, Carlos, esperemos que pues todo salga bien
2: como, en 90 minutos no más.
0: Como ha estado, como les ha estado yendo. Venga, hasta me pongo nerviosa.
2: No te pongas nerviosa, vamos a ganar. Oigan, pero bueno, lo que sí va a suceder es la ruta de la transformación. Recordemos que la semana pasada estuvieron en Escárcega, regresamos a la información del gobierno estatal y de acuerdo con Víctor Sarmiento Maldonado, el actual secretario de gobierno, informó que ya hay fecha para la próxima ruta de la transformación y será nada más y nada menos que en el municipio de Calquiní el próximo 9 de julio.
3: De acuerdo con la CONAGUA, que es una de nuestras fuentes fundamentales, el Servicio Meteorológico Nacional, que es quien nos da los pronósticos diarios, 2 o 3 veces al día, depende de la Comisión Nacional del Agua. Y ellos son los que nos van orientando, indicando cuál es el pronóstico que tenemos de lluvia para el día de hoy. Información que compartimos y que evaluamos y estudiamos con Marina, con Sedena, con CFE, para revisar qué información tiene cada una de las dependencias y tomar decisiones. Yo les quiero decir

0: ¿Cuáles son estos municipios? Carmen, Candelaria y Palizada. ¿Cuáles son nuestros cuerpos de agua? Que según la Conagua son puntos críticos por inundación. Es la laguna de Término, que se encuentra ubicada en Carmen, Río Candelaria, que está en Candelaria, y Río Palizada, que está en Palizada.
1: Y bueno, acabamos de escuchar, pero a la Coordinadora Nacional de Protección Civil, Laura Velázquez Alzúa, porque fíjese que autoridades de los tres órdenes de gobierno encabezaron la sesión extraordinaria del Consejo Estatal de Protección Civil y la instalación del puesto de comando en la entidad, donde se informó que se cuenta con 511 refugios ante la temporada de lluvias y ciclones, detectando también puntos de riesgo en los 13 municipios del estado. Y bueno, fue Víctor Sarmiento Maldonado, actual secretario de gobierno, quien presidió la instalación, y también destacó pues la presencia de la coordinadora, que es a la que acabamos de escuchar en estos momentos, y que por cierto ya en unos momentos más también estará con nosotros pues aquí el secretario de Protección Civil, Anuar Daje Granja, porque nos estará platicando justamente acerca de esta sesión.
2: Así es, así que no se lo pierda, en punto de la 1:30 p.m. y muy importantes los acuerdos y sobre todo la exposición que se hizo el día de ayer en este Consejo Estatal de Protección Civil, donde participaron todos los municipios, incluyendo la alcaldía de Campeche. Oigan, antes de irnos a la pausa, es una semana donde se están dando a conocer todos los cursos de verano, los niños ya están de vacaciones, los padres de familia buscando dónde inscribirlos, y es la directora del Instituto de Cultura y Artes del Estado de Campeche, Mónica Sosa, quien informó que ya se encuentra disponible la oferta de cursos de verano 2026 en cada uno de los centros culturales y bibliotecas del estado. Consulte las redes sociales de Cultura Campeche o bien las nuestras, las subimos en la mañana del día de hoy, para que conozca la oferta de cursos y sepa cuáles tienen una cuota de recuperación y cuáles otros son gratuitos.
3: Recuerden que ya lo habíamos mencionado, mis vacaciones en la biblioteca, y ahí nos vamos con los centros culturales, como cada año la chácara. Ahí viene la relación de los 19 talleres, los horarios, los costos, y pues ahí vienen todos los talleres que tenemos aparte de la Rosera, y cerramos con JUM. Entonces, de manera muy puntual, muy general, hoy les estamos presentando la información que muchos de ustedes ya me la habían preguntado, que sabemos que la ciudadanía, como cada año, la está esperando. Estoy muy contenta porque este año la Rosera pues obviamente también apertura cursos de verano para niños en artes visuales, pero bueno, es solamente complementando los cursos de verano que de manera permanente ya se han brindado, y este año el único centro cultural que no va a dar cursos, que también ya lo habíamos mencionado porque va a entrar en un proceso de rehabilitación, es el Centro Cultural del Claustro, pero bueno, son los únicos espacios. Recordemos que ahí son los viernes de recital, todos los días tenemos clases, entonces pues está el programa de jueves teatral. Entonces pues por esa razón decidimos que es mejor cerrar este centro cultural en verano para poder hacer las remodelaciones que corresponden y tener un centro cultural en la mejor comodidad que podamos tener, ¿no? Entonces pues por mi parte es todo, agradezco su atención, su tiempo.
1: Vámonos a una pausa, pero al regresar ya estará con nosotros el director del COVACAM, César González.
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5: Es la 1:17.
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1: Estamos de regreso, 1:19 p.m. y oigan, por aquí andan mandando saludos. Hola, buenas tardes. Quiero mandar un gran abrazo a mi retoño Carlos Sebastián Ramírez de parte de su papá y su mamá, que hoy dio por terminado su educación básica para enfrentar el reto de la educación media superior con nuevos retos. Pues muchísimas felicidades, Carlitos, que esa nueva etapa para ti sea llena pues de muchísimos éxitos, ¿verdad? Y pues muchos más logros para ti en esta nueva etapa, en este nuevo camino de tu vida. Y bueno, ahora sí, continuando con la información, fíjese que se llevará a cabo el 21º Festival de Monólogos, Teatro a una sola voz, en el Teatro Juan de la Cabada, con entrada libre, donde el público podrá disfrutar de diversas puestas en escena en formato de actuación en solitario. Como parte de las actividades, se instalará un set fotográfico con elementos alusivos a las obras y se implementará una tarjeta de asistencia acumulativa para que los espectadores que acudan a todas las funciones puedan obtener regalos sorpresa, con el objetivo de fomentar la convivencia familiar y acercar a más personas al teatro.
2: Cartelera. Es importante mencionar que la selección de monólogos se hizo en la Ciudad de México en una deliberación con todos los estados que participan en los distintos circuitos. Campeche pertenece, como ya mencionó la licenciada Mónica, al circuito Centro Sureste. Y en esta edición del festival tenemos, que inicia el 11 de julio, tenemos como estreno En Nombre de la Mancha. Esta obra es muy importante ya que aborda el tema de la primera menstruación como un proceso natural del cual no hay por qué avergonzarse a través del uso de música en vivo. Es un musical sobre la menstruación, entonces no se lo pierdan. También necesito aclarar que los monólogos fueron seleccionados a través de criterios sobre la pertinencia en el estado, la solidez artística y también la capacidad del teatro para recibir estos monólogos, la capacidad técnica. Entonces, estos monólogos se van a estar presentando en el Teatro Juan de la Cabada y tenemos todas las facilidades técnicas y logísticas para recibirlos. En segundo lugar, tenemos 2012, El Mundo Se Va a Acabar. Es una propuesta que fomenta el diálogo y la empatía frente a las distintas expresiones de la diversidad y del género. Esta obra es para público mayores de 18 años. En tercer lugar, tenemos La Tragedia de la Gallina, una de mis favoritas. Es un falso documental sobre un gallinero lleno de...
1: Bueno, ahora vamos a continuar, pero con más información con Carlos Soberanis, porque ya se encuentra con nosotros aquí el director del COVACAM, César González.
3: Y bueno, nosotros continuamos con más información esta tarde aquí en CIPSE Noticias, segunda emisión, en esta emisión de martes, ya finalizando el mes de junio, y como lo habíamos comentado al inicio de este programa, se encuentra con nosotros César González, él es director general del Colegio de Bachilleres del Estado de Campeche, del COVACAM. Director, ¿qué tal? Muy buenas tardes.
4: Hola, muy buenas tardes, un saludo a todas y a todos.
3: Pues director, ya estamos en esta recta final, ¿verdad?, del ciclo escolar, y ustedes lo han compartido también a través de redes sociales, sobre cómo avanzan estas aulas, ¿no?, que tenemos en todo el estado de Campeche, que afortunadamente ya cuentan con clima, con aire acondicionado, porque no me va a dejar mentir, estudiar en Campeche con las altas temperaturas pues es algo muy complicado, y ustedes van avanzando en esta materia.
4: Así es, llevamos al día de hoy 27 centros educativos, hoy estamos por anunciar el número 27, que es Ibalchen, y con ello estaríamos justamente restándonos solamente 10 centros educativos por climatizar, que lo estaríamos haciendo antes de que iniciara el próximo ciclo escolar, es decir, a mediados de agosto o a finales de ella. El año pasado climatizamos 119 aulas, fueron 20 centros educativos al día de hoy. En este año llevamos 7 centros educativos climatizados. Y bueno, ayer estábamos justamente entendiendo, sacando cuentas de cuánto hemos invertido en este proyecto de climatización. Fíjate, el año pasado fueron 3.8 millones de pesos entre lo que COVACAM aportó y las donaciones que tuvimos por parte de los presidentes municipales para poder ejecutar y finalmente climatizar los 20 centros educativos, las 20 escuelas. Este año el proyecto requiere de una inversión de 3.2 millones de pesos, igual teniendo en cuenta las donaciones que ya nos hizo en ese entonces el presidente municipal de Carmen, el compañero Pablo Gutiérrez Lázaro, al donarnos 26 aires acondicionados entre Atasta y Nuevo Progreso, que eran los dos últimos que nos hacían falta en climatizar en el municipio de Carmen. Entonces, con esto finalmente lo que vamos nosotros a equipar este año pues son 88 aulas, ¿no? Y 119 del año pasado, pues es una suma importante. Tuvieron que pasar, y esto te lo tengo que decir, 35 años de existencia del colegio para que se empezaran a climatizar las aulas.
3: ¿Qué les dicen los alumnos? Porque me imagino que ellos, y los docentes, por supuesto, me imagino que ellos son los más contentos y los más felices de poder contar con aulas más dignas, con mejor infraestructura y sobre todo con este clima que el día de hoy, pues yo creo que, si bien ya estamos en temporada de lluvias, pero las altas temperaturas esas no perdonan.
4: Pues mira, la alegría la puedes observar al llegar a las aulas. Me tocó recientemente palparlo en Nunquiní, ahí tenemos un centro educativo. Llegar es finalmente es una gran plancha de cemento y cuando entras a la escuela sientes la alta temperatura. Cuando entras, después de refrescarte un poco, claro, al salón, lo sientes fresco. Y eso lo transmiten las y los jóvenes, pero también nuestros docentes, como acertadamente lo dices, porque finalmente el impacto es para todas y todos. Siempre en las escuelas, yo estudié en escuela pública, en la secundaria y la preparatoria, te voy a hablar de la secundaria, siempre los espacios que tenían los aires acondicionados eran las áreas administrativas, donde estaba el director, su secretaria. Ahí siempre había clima y en las bibliotecas o en los centros de cómputo, pero todas las demás aulas, yo estudié en el Instituto Campechano, en la General número 3, todas las demás aulas eran con puro ventilador y éramos 45 muchachos en un salón. Bueno, pues Covacán no está lejos de eso. Nuestras aulas, hay algunas muy grandes, otras muy chicas, dependiendo del subsistema que sea, ya sea un colegio o un centro EMSAT, pero están pobladas. La demanda que tenemos de matrícula pues asciende a los 11,000 chicos y chicas inscritos en nuestro subsistema, y esto te dice que además del calor humano, pues las altas temperaturas emiten mucho más calor. Entonces, vaya, no está nevando dentro de las aulas, pero se siente fresco. A comparación con lo que tienes afuera del aula, pues justamente es un espacio más digno, más cómodo para nuestras juventudes y, por supuesto, para nuestros docentes.
3: Y eso evidentemente se traduce en bienestar, ¿no?, para los alumnos, porque estudian más a gusto, sacan resultados pues más a gusto, y eso evidentemente habla bien de lo que al final pues es el cierre de este ciclo escolar, que ya están en esta recta final también.
4: Es correcto, estamos en la semana en donde se van a ir presentando los exámenes ya para terminar el ciclo escolar. Estaremos hablando de que las graduaciones empiezan a partir del próximo lunes 6 de julio, y estaremos acudiendo justamente a ellas. Pero como bien lo decías y comentabas, al día de hoy tenemos ya más del 50% de nuestras escuelas climatizadas. Recordar que el Colegio de Bachilleres es el subsistema de educación media superior más grande de todo el estado, con 37 escuelas a lo largo y ancho del estado. Y que yo te lo decía hace un momento, tuvieron que pasar 35 años para que alguien se diera cuenta de que existía una necesidad que nadie reclamaba, que nadie alzaba la voz, porque entonces ya se había acostumbrado nuestra gente a vivir así, con el calor, como muchas y muchos campechanos. Y entonces, bueno, ahora tener aulas climatizadas, un transporte público climatizado que te lleve hasta tu casa, pues entonces ya dice que puedes tener y gozar de un bienestar mucho más amplio en toda su cobertura.
3: En esta recta final, director, en esta última semana ya de actividades en las escuelas, vimos igual que publicaron en Facebook que ya están los resultados de ubicación, ¿no?, de los que presentaron el examen. ¿Qué hace falta en el Covacán? ¿Con qué van a cerrar? Y, por supuesto, las expectativas ante un nuevo ciclo escolar.
4: Las expectativas ante el nuevo ciclo escolar es no dejar a nadie atrás, ¿sí? El tema del riesgo socioemocional es un tema que nos sigue preocupando y ocupando en ese sentido. Establecemos mesas interinstitucionales con Guardia Nacional, Fiscalía, DIF, con ASAMA, que es la Comisión Nacional de Salud Mental y Adicciones, y otras instituciones justamente que tratan con adolescentes y jóvenes, por supuesto la Secretaría de Educación Pública, para establecer protocolos de atención oportuna, no solamente al caso socioemocional, sino a las presuntas demandas o amenazas que pudieran darse al interior de las escuelas o dentro de la comunidad escolar. Entonces, esto es una preocupación y una ocupación del nuevo ciclo escolar, de saber cómo llegan nuestros jóvenes que van a iniciar la preparatoria, tener un diagnóstico justamente cómo están en matemáticas, cómo están en inglés, y bueno, para el cierre de este ciclo escolar, pues que sean en los mejores términos, que todos concluyan satisfactoriamente su bachillerato y hacer lo posible justamente por motivar a las juventudes a que sigan estudiando y, por supuesto, encargarles esta responsabilidad a las y los padres de familia, que finalmente en ellos reside la responsabilidad de que sus hijos trasciendan en el ámbito profesional.
3: Y ya para ir cerrando la entrevista, director, pues bueno, obviamente muchos alumnos ya salen de vacaciones, habrá diversión en los diferentes cursos de verano que ya se han anunciado previamente en los espacios públicos, pero hoy hay un partido muy importante, sabemos que ustedes son también muy futboleros. ¿Cuál sería el pronóstico para el partido del día de hoy por la tarde? Que, por cierto, la invitación también a que la gente vaya a la Concha Acústica a verlo y disfrutarlo.
4: Antes de eso, antes de darte mi quiniela, reiterar, tenemos una convocatoria abierta para nuestras y nuestros egresados para que acudan a ver a Kenia Oz el próximo 31 de julio en Ciudad del Carmen. Hay un concierto gratuito, nosotros estaremos encargando de llevarlos, de hospedarlos y darles finalmente todo el espacio para que ellos puedan observar este gran concierto. Entonces es para egresados y egresadas mayores de 18 años, la convocatoria está en nuestras redes sociales. Y bueno, la quiniela del día de hoy, yo creo que un 2-0 a favor México, por supuesto, vamos por el quinto partido y vamos por el campeonato, porque yo sé que es complicado, pero ¿y si sí?
3: Efectivamente, director, pues muchísimas gracias por acompañarnos esta tarde, estaremos al pendiente, por supuesto, de los resultados, también sabemos que vienen convocatorias muy importantes, intercambios y demás, así que bueno, esperamos pronto contar de nueva cuenta con usted.
4: Muchas gracias y muchas gracias a CIPSE por el espacio y otra vez, un fuerte abrazo para todas y todos, ánimo.
3: Ahí lo tienen, Sara. Nosotros vamos con más información y continuamos aquí en CIPSE Noticias, emisión de martes 30 de junio, ya cerrando este sexto mes. Vamos con más información y ya volvemos.
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5: Es la 1:33.
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1: Estamos de regreso, son la 1:35 p.m. Continuamos con más información porque ya se encuentra con nosotros, como bien le comentábamos en un principio, Anuar Dajer Granja, secretario de Protección Civil del Estado de Campeche, porque tocaremos el tema sesión del Consejo de Protección Civil e instalación del puesto de comando para la temporada de lluvias de este año 2026. Y primeramente, como siempre, secretario, es un placer tenerlo con nosotros aquí en Cipse Noticias Campeche, que ya sabe que es su casa.
2: Muchas gracias. La verdad es que Cipse Noticias es una casa de la información para toda la península y siempre muchas gracias por estos espacios para la protección civil y sobre todo para hacer cultura de prevención entre la gente y en este caso pues también informar lo que hacemos, que también se vale, así que muchas gracias.
1: Claro, secretario, pues comenzando con el tema de la sesión, secretario, para que nos platique, ¿no? ¿Qué temas tocaron en esta sesión? ¿Cuál es el objetivo? Y para que pueda dar este contexto, ¿no?, a la ciudadanía, ¿de qué se trata?
2: Pues lo primero que hay que decirles es que la presidenta Claudia Sheinbaum Pardo ha tomado decisiones. ¿A ella qué le tocó vivir? Le tocó afrontar pues gran parte del apoyo recibido en el estado de Guerrero por dos huracanes que se dieron de manera muy continua, con 10 meses de diferencia, después de 20 y tantos años, así como estamos en Campeche, sin que llegara un huracán, les llega Otis, con una devastación tremenda, y después llega John. Y con mucha lluvia, uno con muchos vientos, mucha devastación de postes y de árboles caídos, techos, todo, y John con mucha agua. Y a ella le toca tomar el puesto de mando de la Protección Civil, del Sistema Nacional de Protección Civil de Andrés Manuel López Obrador, y se vuelca a terminar la atención y la reconstrucción. Pero el año pasado, ya en su administración, pues todos vimos estas lluvias atípicas, inundaciones, desbordamiento de ríos, de laderas, en Veracruz, Puebla, también en Oaxaca, Hidalgo, y bueno, esas imágenes nos dejan pues una gran lección como sistema. Cumplimos 40 años del Sistema Nacional de Protección Civil, digo cumplimos porque somos parte, todos y todas, y Claudia Sheinbaum tomó una decisión de instalar estos puestos de comando, así se le llama, en el cual hay una acción interinstitucional. ¿Qué significa esto? Que la gobernadora Laida Sansores es quien dirige y preside el Consejo Estatal de Protección Civil. No, el Estado no necesariamente tiene por qué invitar a las instancias gubernamentales, incluso a las Fuerzas Armadas, a la sesión, pero están siempre invitados por la gobernadora Laida Sansores para estar presente y enterados. Nosotros nos sentimos muy respaldados. La acción de invitar a los ayuntamientos también depende de que si hay alguna amenaza con ellos. De forma regular, nosotros los hacemos parte cuando hay, como en el caso de la sesión que tuvimos en abril y en junio, les invitamos porque pues que creen que ya entregamos desde entonces el Programa Especial de Protección Civil para la temporada de lluvias y ciclones tropicales 2020, que es el trabajo que conjunta 14 comités de acción. Pero la presidenta Claudia Sheinbaum dice, no, a ver, tenemos que estar siempre alertas, siempre preparados, y el gobierno de México, que está instalado trabajando en los estados, debe ser parte de un mando integrado. Integrado al trabajo de los ayuntamientos como primeros respondientes, es decir, quienes dan la primera respuesta, también integrado con las 50, casi 60 instituciones que tiene el Consejo Estatal de Protección Civil y todos los organismos que nos ayudan muchísimo a la CEPROSI todos los días, pero también que en caso de una amenaza se integran en los comités, y también, pues bueno, un mando integrado con todo el gobierno de México. Creemos que es fundamental, es un gran mensaje de sistema, no hay mejor manera que celebrar estos 40 años de la protección civil con, uno, este puesto de comando integrado, y también con ese sistema de alertamientos que vino la coordinadora nacional Laura Velázquez Alzúa, a nombre de la presidenta Sheinbaum y de Omar García Harfuch, el secretario de seguridad a decirnos que este sistema no solo es para sismos. ¿Qué creen? Vamos a tener, ya tenemos sistema de alertamiento para huracanes. Estos vía mensajes de texto y alertas, como ya lo vivimos en los simulacros, ha sido un éxito. Nos dio el dato, 96% de efectividad de los teléfonos móviles en México sonaron y les llegó la alerta, el alertamiento en el pasado septiembre, pero también en mayo. Entonces estamos listos para que la Federación interactúe directamente con las campechanas y campechanos con los alertamientos que detecte el Servicio Meteorológico Nacional. Se apoya mucho en el de huracanes de Miami, todos lo sabemos, pero en Campeche tenemos, no todos los estados lo tienen, 3 meteorólogos de primera que están monitoreando todo el día, todo el tiempo el clima, las

0: municipios, estado y gobierno de México un cordón de seguridad y que sus cosas están a salvo. Eso sí, tengan a la mano en una bolsa de hermética sus documentos oficiales, tengan lo más indispensable para irse. Hay que estar quienes están en zonas de riesgos, que ayer también hubo una exposición muy puntual para Campeche. Les recomiendo que la vean, se transmitió en vivo, está en la página de Facebook de la CEPROSI, de la Coordinación Nacional de Protección Civil. Véanla porque ella habla de todo lo que estamos expuestos y la coordinadora no se guardó nada. Vino a decir cómo está el Atlas Nacional y la buena noticia es que Laida Sansores ha sido la gobernadora que más le ha invertido a la protección civil en todas las historias de las administraciones públicas de Campeche, incluido uno de sus grandes legados, será el Atlas Estatal de Riesgos que se está actualizando en estos momentos. Esa es una conjunción de recursos entre la Federación y el Estado. Le va a servir mucho a los municipios. Ojalá todos los municipios aprovechen esta oportunidad para actualizar su Atlas Municipal. Sin este Atlas no pueden emitir dictámenes de riesgos. Y ahí otra cosa que se comentó ayer en la sesión extraordinaria es que Laida Sansores con su gobierno y el Congreso del Estado actualizaron al marco normativo con una nueva ley de asentamientos humanos. No puede haber una sola construcción o alguna intervención importante en infraestructura que no tenga un dictamen de análisis de riesgos, y esto sí salva vidas. Durante muchos años, con corrupción, con actos de verdad indignos, en el que pusieron en riesgo a la sociedad, dejaron que se asentaran gente que tenía necesidad de estar en un lugar para vivir, ciertamente. Pero el Estado nunca, ni los ayuntamientos nunca debieron de haber permitido que se quedaran allá llenos de riesgos. Y eso es lo que pasó en Guerrero. Durante tantos años sin huracanes, dejaron que se asentaran muchas personas en lugares de riesgo, y es lo que ha pasado en muchos lugares en donde saben que están en una vulnerabilidad, y luego incluso sabiéndolo, el momento que llega la mano amiga del gobierno, sin distingo de partidos ni nada, la protección civil no tiene colores, cuando llega el Estado, el ayuntamiento o la federación, o en este caso la propuesta es que lleguemos juntos siempre, deben de confiar en que les vamos a cuidar, pero también deben de aceptar salir de esos lugares de riesgo en los que están viviendo todos los días. Y esa es la parte en la que la gestión integral de los riesgos se convierte en el gran reto. Saber dónde están las causas del riesgo, ya lo sabemos, la gobernadora ya hizo esta ley. Que se cumpla entre todos, es decir, a los ayuntamientos que no emitan dictámenes de riesgo si no tienen su Atlas actualizado. El Estado que atienda a la ciudadanía y a los constructores, a los vivienderos, en el momento que van a solicitar su dictamen de análisis de riesgo a la CEPROSI. Pero nosotros quisiéramos que lo hicieran en cada ayuntamiento y que tengan su Atlas actualizado. Y cuarto, que cuando lleguemos a la acción no empiecen los protagonismos y empiece la gente a advertir que no estamos coordinados. Entonces, la respuesta de Claudia Sheinbaum, de Laida Sansores, cuando acepta esta reunión, esta sesión, es que este puesto de comando interinstitucional sea como lo he dicho, para darle más respiro a la ciudadanía y no más suspiros con mala actuación.
1: Secretario, ¿cuántos lugares acá, estados, se encuentran vulnerables o comunidades también? Porque si bien también en esta misma sesión se informó que cuenta Campeche con 511 refugios.
0: Son 511 refugios, más de 37,000 personas pudieran refugiarse con estos 511, aunque debo decir que tenemos secundarios, es decir, en caso de que haya alguna posibilidad de necesitar más refugios de los que se tienen establecidos en esa relación, nosotros debemos de tener la capacidad de reaccionar y de activarlos. Y pues bueno, la coordinadora habló de inundaciones. En caso de inundaciones, pues bueno, prácticamente enmarcó a todo el estado, pero con zonas rojas de riesgos altos, está el municipio de Campeche, Carmen, Champotón, Escárcega, Candelaria, con riesgo medio, nos ponen a Es el Chacán, Calakmul, Calquinijo, Pelchen, también con riesgo alto. Calakmul es el Chacán con riesgo medio.

0: así como Tenabo. Si Balché y Palizada y Tenabo tienen pues estas conexiones, especialmente Palizada, las cuencas hidrológicas que están continuamente en vigilancia. Me refiero en Carmen, ustedes lo saben, la Laguna de Términos, en Candelaria, pues todo el río Candelaria, que se une también con el río Grijalva, así como el Palizada. Entonces, estos tres ríos más el Chumpam, permanentemente estamos revisando. Y es ahí donde detectan, de acuerdo a la experiencia que se tuvo de lluvias atípicas y de este monitoreo que se debe tener en los ríos, cuando se establece un fenómeno meteorológico, o a lo mejor le preceden varias lluvias y vaya varias acumulaciones de milímetros en estos ríos, en estos caudales de ríos principales del país, pues bueno, hay que estar alertas. Pero sobre todo lo que hizo la coordinadora es hacer un llamado a que los ayuntamientos echen mano de todo, perifoneo, mandar brigadas, entre todo el sistema estatal, más Canán Tabaj, que significa cuídate, los voluntarios de Protección Civil, más toda la acción solidaria de los empresarios, hacen la suma por si nos tenemos que volcar a una zona que está en riesgo, ir a alertar y a trasladar y a ubicarlos en refugios, lo hagamos, y lo hagamos con mucha puntualidad. De eso se trata este centro de atención que pone la presidenta y la gobernadora, pero especialmente este centro de mando, de que no bajemos la guardia.
1: Claro, secretario. Pues yo le agradezco muchísimo, secretario. La verdad es que el tiempo es corto y nos gustaría seguir platicando con usted acerca de esta sesión y, bueno, de más temas que ustedes siempre veo que andan muy movidos en redes sociales. Se puede notar esta participación por parte de ustedes. Pero mientras tanto, vámonos a una pausa y ya en un momento más regresamos. Pero gracias por estar con nosotros, secretario.
0: Muchas gracias por ese espacio. Y pues la Protección Civil somos todos y todas. Canán Tabaj, cuídate.
1: Gracias, secretario. Vamos a una pausa.
2: 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Es la 1:50.
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0: tarde con 51 minutos. Ya regresamos con más información. Y como siempre, bueno, pues ya se encuentra en la línea Francisco Pérez, el meteorólogo de la CEPROSI, porque bueno, queremos saber si va a llover o no va a llover el día de hoy. ¿Cómo estará el clima? Pues porque hoy juega México, así que bueno, hay que prevenir, ¿verdad? ¿Qué tal, Francisco? Buenas tardes.
1: Hola, ¿qué tal? Buenas tardes, un saludo al auditorio. Y pues bueno, la tarde de hoy esperamos incremento del potencial de lluvias. De hecho, en este momento ya se están registrando algunas precipitaciones importantes en lo que sería, bueno, lo que es Calakmul, en parte de Candelaria, y estas lluvias se están desplazando en estos momentos hacia lo que sería Carmen y Palizada. Estamos observando de igual manera algunos desarrollos todavía relativamente ligeros en lo que sería la zona costera de los municipios de Campeche, Ceibatá y Champotón. Sin embargo, pues bueno, esperamos para el transcurso de la tarde-noche que vaya aumentando gradualmente el potencial de lluvias en el resto de municipios. Por lo tanto, el pronóstico para la tarde de hoy es que hay probabilidades de lluvias de moderadas a ocasionalmente fuertes, acompañadas de tormentas eléctricas y rachas de viento. Esto está siendo ocasionado por la afluencia constante de humedad desde el Mar Caribe, las altas temperaturas en superficie y un canal de bajas presiones ubicado sobre la parte sur del Golfo de México. Estas condiciones pues mantienen el ambiente muy caluroso y con el potencial de lluvias hacia la tarde noche.
0: ¿Cómo, a qué hora se pretende que comiencen estas posibles lluvias, Francisco?
1: Bueno, estamos esperando que se den entre las 6 y las 8 de la noche. Vamos a ver cómo va evolucionando el estado del tiempo. Sin embargo, en este momento, pues bueno, ya comentamos, ya hay registros de lluvias y vamos a ver cómo se van originando las nubes, sobre todo en la zona costera del estado, que estamos observando que apenas está iniciando la actividad convectiva, es decir, están comenzando todavía algunos desarrollos de la nubosidad en zonas costeras. Así que iremos viendo conforme vaya avanzando la tarde el aumento gradual de nublados y esperaríamos que a partir de las 5 o 6 de la tarde posiblemente empiecen a registrarse algunas lloviznas de manera dispersa en el tierra, en lo que es el municipio de Campeche.
0: ¿Recomendaciones, Francisco?
1: Pero estar atentos a los avisos que se emiten en el número oficial, no hacer caso a los rumores ni difundirlos. En ese momento no hay ciclones tropicales activos, únicamente tenemos lluvias de temporada.
0: Muy bien, Francisco, pues muchísimas gracias y nos escuchamos hasta mañana.
1: Claro que sí, buenas tardes, hasta mañana.
2: Ahí está también para que usted, si va a salir el día de hoy, pues tome en cuenta que si se esperan lluvias, salga con el paraguas bien preparado. Vamos a continuar con la información. 1:54 p.m. La Secretaría de Inclusión lanzó la convocatoria solidaria, un gesto de amor, una vida más digna, para apoyar a la Casa de Transición y Albergue Ajolnaj, donde actualmente se brinda atención a más de 14 personas. Fue el director general de Inclusión, Diego Herrera, quien informó que la ciudadanía puede sumarse a esta iniciativa mediante la donación de productos de higiene personal. Y si usted quiere saber qué es lo que puede donar exactamente, puede checarlo en las redes sociales de la Secretaría de Inclusión Campeche. Ahí están todos los detalles y, por supuesto, los horarios para acudir.
3: Muy claros, el albergue siempre ha estado en la apertura de recibir donaciones de la población en general, ¿no? ¿Qué hacemos al generar este flyer, esta convocatoria digital? Pues reforzamos en redes y reforzamos en la población en general esta posibilidad y les comunicamos que pues sigue abierta esta posibilidad, ¿no? Puede cualquier persona acercarse con un donativo. Es importante aclarar que el albergue, no, como sabemos, depende de la Secretaría de Inclusión, es decir, del gobierno del estado, y tiene un presupuesto asignado que tiene que ver más bien con el inmueble, ¿no? Con tener las condiciones dignas, un espacio para dormir, los alimentos, los materiales de cocina, etcétera, ¿no? Pero sobre todo las personas que nosotros recibimos pues llegan, como bien sabes, es para personas en situación de calle, pues en condiciones pues muy difíciles en cuanto a sus pertenencias, ¿no? No traen ropa, no necesitan ellos poco a poco irse reinsertando en actividades laborales para generar un ingreso, para adquirir productos de higiene personal, ¿no? Sobre todo cosas de afectos personales son las cuestiones que en las que nosotros recibimos estos donativos, ¿no? ¿Qué si tienen ropa, a lo mejor de medio uso, que esté en buen estado? Obviamente, si se quieren acercar con ropa nueva, también es bienvenida. Shampoo, pasta dental, jabón.
0: Por otra parte, el Parque Recreativo Ximbal contará con su propio curso de verano, el cual se impartirá del 20 al 24 de julio y está orientado a niñas y niños de 7 a 11 años y contará con actividades lúdicas, deportivas y recreativas. El cupo es limitado y se deberán acercar a las oficinas del parque para poder realizar la inscripción.
4: Es una semana de diversión y aprendizaje, siempre lo tratamos de hacer con un enfoque ambiental, en este caso pues no es la excepción, y realizarán diferentes actividades lúdicas y talleres que van dirigidos a niños de 7 a 11 años. La edad para el curso de verano es de 7 a 11 años y vamos a tener diferentes actividades, activación física, un taller de biodiversidad y observación de aves, manualidades, un rally ambiental, lotería campechana, obviamente nuestros juegos acuáticos que son los más interesados en estos días, la tirolesa, el muro de escalada, visita al movie, un minicine, y vamos a tener un taller muy interesante de lenguas de señas impartido por la Secretaría de Inclusión, Artoy por Cuadecidet y el Teatro Guiñol. Bueno, como siempre, nuestro curso de verano tiene una cuota de recuperación. Nosotros lo que pedimos es que nos manden un correo electrónico al correo que está en nuestra página de redes sociales, Parque Recreativo Ximbal.
2: Y bueno, antes de despedir esta primera hora, nos vamos con los enlaces peninsulares hasta la capital del estado de Yucatán. Ahí nos sintonizamos con Arturo Valadez. Muy buenas tardes.
5: Hola, ¿qué tal? Qué gusto saludarles desde Mérida, Yucatán, para comentarles lo más relevante que ha acontecido hasta el momento en la entidad. Y el día de hoy se llevó a cabo la conmemoración del Día del Ingeniero en la Facultad de Ingeniería de la UADY. En el acto participaron autoridades de la Universidad Autónoma de Yucatán, así como representantes de las autoridades estatales, municipales, así como las cámaras empresariales que tienen participación de ingenieros, como la Cámara Mexicana de la Industria de la Construcción, entre otras más. Ahí se destacó el papel que juegan estos profesionistas y la importancia que tienen para el desarrollo no solamente de la entidad, sino del país, de construir, de innovar, de abonar, pero sin destruir, cuidando el entorno y sobre todo siendo responsables con lo que nos rodea. Ahí se hizo un llamado para continuar fortaleciendo y generando las oportunidades y herramientas para que los profesionistas del mañana estén cada vez más preparados. Esta es la información hasta el momento. Regreso con ustedes. Un saludo.
0: Vámonos hasta Chetumal con Jorge Meneses. ¿Qué tal, Jorge?
6: Hola, ¿qué tal? Muy buenas tardes, amigos y amigas de CIPSE Noticias. Qué placer saludarles en esta tarde calurosa aquí en la capital del estado. Déjenme informarles que la Fiscalía General del Estado en Quintana Roo dio a conocer a través de su titular, el doctor Raciel López Salazar, los resultados históricos alcanzados en 3 años de trabajo coordinado. El fiscal del estado señaló que en los últimos 3 años, la Fiscalía General del Estado de Quintana Roo suma 5,348 detenidos por delitos de alto impacto, 93% fueron vinculados a proceso y obtuvo 1,533 sentencias condenatorias con penas de hasta 200 años de prisión. Los resultados, señaló, son producto de la coordinación permanente entre los 3 órdenes del gobierno y las instituciones que integran la Mesa Estatal para la Construcción de Paz y Seguridad, encabezada por la gobernadora del estado, Mara Lezama Espinosa. Es la información, amigos, que tengan excelente día.
2: Y bueno, de esta manera nosotros llegamos, gracias Jorge, de esta manera nosotros llegamos al final de esta primera hora de CIPSE Noticias en esta segunda emisión. Nos dejaremos de escuchar en La Comadre, 95.5 en Ciudad del Carmen. Les mandamos un fuerte abrazo, pero le invitamos ahora a que se conecten de una vez a CIPSE Play. Ahí vamos a continuar con la información. Ya se encuentra con nosotros la presidenta del Consejo Coordinador Empresarial y vamos a estar platicando también a lo largo de esta hora, por supuesto, recibiendo reportes ciudadanos. Vamos a platicar con la Secretaría de Salud del tema de los mosquitos y nuestros amigos del IFDP.
0: Efectivamente, Carlos, así que bueno, 2:00 p.m. y ya nos vamos, pero de Carmen, así que si usted nos quiere escuchar, como bien ya comentó Carlos, pero aquí en la ciudad de Campeche continuamos con más información, así que quédese al pendiente. Vámonos a una pausa.
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8: Son las 2:01.
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Son las 2:26.

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2: Son las 2:46.

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1: Adivina, adivinador. Las encuentras en cada esquina. Te acompañan en las fiestas y es casi imposible resistirse a ellas. ¿Ya sabes qué son?
0: ¡Exacto! Las papitas y las frituras. ¿Pero sabes todo lo que contienen? No te dejes llevar solo por el antojo. Acompáñanos a descubrir el estudio de calidad.
2: Revista del Consumidor.
0: Las papas y las frituras forman parte habitual de la dieta de muchas personas mexicanas. Pero, ¿sabías que las frituras que consumes son resultado de la transformación de un alimento originario de América? La papa y otros ingredientes como el maíz y el trigo son transformados en botanas mediante procesos como el corte, la fritura y el sazonado. De acuerdo con datos de Statista, en 2025, el consumo de botanas saladas en México alcanzó un promedio de 10.9 kilos por persona, lo que refleja su amplia disponibilidad y arraigo en los hábitos de consumo actuales.
1: Y ante la gran variedad de papas y frituras de maíz y trigo, el laboratorio se dio a la tarea de analizarlas para que sepas exactamente qué estás consumiendo. Se analizaron 67 productos en total, 33 papas, 4 productos a base de papa, 24 botanas de maíz y 6 botanas de trigo. Al examinarlos, se verificaron distintos aspectos. Se comprobó que la información en las etiquetas de los productos cumpliera con la norma oficial mexicana.
0: Además, para analizar el contenido dentro del empaque, se comprobó que todos los productos cumplieran con las cantidades declaradas de contenido neto, sodio y contenido energético.
1: También se analizó el aporte nutrimental, es decir, la cantidad de proteínas, grasas y carbohidratos, los principales componentes que aportan energía a nuestro cuerpo. Sin embargo, no hay que olvidar que es importantísimo mantener el equilibrio en su consumo.
0: ¿Cuáles fueron los resultados? Todos los productos cumplieron con el contenido neto declarado. Sin embargo, existen 7 productos que contienen más sodio del que declaran. 5 de la marca Great Value, los Sabritones Rodaca sabor sal y limón y los Totis Donitas chile y limón. Otro producto que no cumple con lo que declara es Bocados Bocachitos, ya que en su empaque indica que contiene queso, pero no es así.
1: Y hablando de veracidad, estos productos contienen más grasa de la que declaran. Las papas Great Value Jalapeño Crujientes, Sol Tubi Papa Adobadas, Totis Pops, Valley Foods Potato Chips Limón Crujiente, Totis Pops Corte Casero y las Valley Foods Potato Chips Rich Crujiente. También las frituras de trigo que excedieron la cantidad de grasas declaradas fueron Chicharrones de Fuego y Chicharrones Sabor Chile Limón, ambos de la marca Great Value. Y en cuanto a las frituras de maíz que no cumplen son Bocados Bocachitos, Churritos Natural Sol, Doritos Nacho y los Takis Chile Limón.
0: Las siguientes papas fritas que contienen menos proteína de la que declaran, 2 de la marca Great Value en sus sabores queso jalapeño y adobadas, Sol Tubi Papa Rifaditas y Totis Paps Corte Casero. En el caso de las frituras de maíz, Fritos Sabor Chile y Limón, Quesabritas, Rancheritos Original y Tostitos. Y por último, las frituras de trigo, Sabritones Rodacas, Sabor Sal y Limón y Totis Donitas Limón y Sal.
1: Lo mejor para consumir estos productos es seguir las siguientes recomendaciones. Aunque las botanas tienen una vida en anaquel bastante amplia, no te confíes. Verifica siempre que el empaque esté íntegro y que la fecha de caducidad esté vigente. Conserva el producto en su empaque original bien cerrado, a temperatura ambiente y lejos del calor o la luz solar directa.
0: La Organización Mundial de la Salud recomienda no exceder los 2.000 miligramos de sodio al día, lo que equivale a menos de 5 gramos de sal. Una sola bolsa de estas botanas puede cubrir más de la mitad de ese límite. ¿Te imaginas? Recuerda que el consumo frecuente de estos productos procesados contribuye al sobrepeso y la obesidad.
1: ¡Ojo! Si vives con hipertensión arterial, diabetes, sobrepeso u obesidad, lo mejor es evitar o limitar su consumo debido a su alto contenido de sodio y grasas saturadas. Disfrútalas de vez en cuando y compensa siempre con una dieta rica en vegetales y actividad física. Tu cuerpo agradece los buenos hábitos.
0: Mantener una alimentación moderada, adecuada y equilibrada es la clave para prevenir enfermedades como diabetes o las cardiopatías. Pequeños cambios en tu dieta diaria pueden marcar la diferencia. Revista del Consumidor. 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
1: Son las 3:23.

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1: Son las 3:54.

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1: Son las 4:08.

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1: Son las 4:22.

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1: Son las 4:40.

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1: Son las 4:57.

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3: Son las 5:14.

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4: Son las 5:30.

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